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5: Un día como hoy, 17 de agosto, pero de 1743, el inglés Jack Brogdon inventó los guantes de boxeo. Brogdon, quien había sido un exitoso boxeador, había dejado de pelear para instalarse en un gimnasio. Fue allí donde intentó suavizar esta práctica deportiva con los guantes. Además, fue el creador del primer reglamento de box, conocido como London Prize Ring Rules, que estuvo vigente por más de 100 años.
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Un día como hoy, 17 de agosto, pero de 1743, el inglés Jack Brockton inventó los guantes de boxeo. Brockton, quien había sido un exitoso boxeador, había dejado de pelear para instalarse en un gimnasio. Fue allí donde intentó suavizar esta práctica deportiva con los guantes. Además, fue el creador del primer reglamento de box, conocido como London Prize Ring Rules, que estuvo vigente por más de 100 años.

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Un día como hoy, 17 de agosto, pero de 1743, el inglés Jack Brockton inventó los guantes de boxeo. Brockton, quien había sido un exitoso boxeador, había dejado de pelear para instalarse un gimnasio. Fue allí donde intentó suavizar esta práctica deportiva con los guantes. Además, fue el creador del primer reglamento de box, conocido como London Prize Ring Rules, que estuvo vigente por más de 100 años.

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0: Ella busca qué vestir. Después se maquilla y peina su largo pelo.
1: Sin comentarios.
0: Y me pregunta, ¿me veo bien? Le digo sí, estás maravillosa hoy.
1: Muchísimas gracias por venir, por el silencio y los aplausos. Y por sobre todo, lo que para mí es más importante que ninguna otra cosa, hay un montón de pibitos en la sala, unos cuantos, eso es un gran placer, tocar para los chicos, y un gran honor que me hacen sus papás, que nos hacen sus papás permitiendo que ellos nos escuchen a nosotros. Muchísimas gracias por traer a los pibes. Bienvenidos. Bienvenidos.

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0: Ya por un globo. Con esta hazaña, Picard comprobó que los seres humanos podían alcanzar grandes alturas siempre que utilizaran máquinas presurizadas. Este sistema de elevación fue rápidamente adoptado por Estados Unidos y la Unión Soviética.
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Un día como hoy, 18 de agosto, pero de 1932, el científico suizo Auguste Piccard logró elevarse hasta la estratosfera tripulando una cabina presurizada sostenida por un globo. Un día como hoy, 18 de agosto, pero de 1932, el científico suizo

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0: siempre que utilizaran máquinas presurizadas. Este sistema de elevación fue rápidamente adoptado por Estados Unidos y la Unión Soviética.
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0: Un día como hoy, 18 de agosto, pero de 1932, el científico suizo Auguste Piccard logró elevarse hasta la estratosfera tripulando una cabina presurizada sostenida por un globo. Con esta hazaña, Piccard comprobó que los seres humanos podían alcanzar grandes alturas siempre que utilizaran máquinas presurizadas. Este sistema de elevación fue rápidamente adoptado por Estados Unidos y la Unión Soviética.
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0: Un día como hoy, 18 de agosto, pero de 1932, el científico suizo Auguste Piccard logró elevarse hasta la estratosfera tripulando una cabina presurizada sostenida por un globo. Con esta hazaña, Piccard comprobó que los seres humanos podían alcanzar grandes alturas siempre que utilizaran máquinas presurizadas. Este sistema de elevación fue rápidamente adoptado por Estados Unidos y la Unión Soviética.
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0: pueblos originarios, víctimas de la avaricia de nuestros antepasados, víctimas de la cruz que les hizo esclavos. ¡Resistencia! Vuestra lucha no ha acabado.
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1: Muchas gracias.

0: Me parece que sí lo saben, cabeza.
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Un día como hoy, 18 de agosto, pero de 1932, el científico suizo Auguste Piccard logró elevarse hasta la estratosfera tripulando una cabina presurizada sostenida por un globo. Con esta hazaña, Piccard comprobó que los seres humanos podían alcanzar grandes alturas siempre que utilizaran máquinas presurizadas. Este sistema de elevación fue rápidamente adoptado por Estados Unidos y la Unión Soviética.

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0: Un día como hoy, 18 de agosto, pero de 1932, el científico suizo Auguste Piccard logró elevarse hasta la estratosfera tripulando una cabina presurizada sostenida por un globo. Con esta hazaña, Piccard comprobó que los seres humanos podían alcanzar grandes alturas siempre que utilizaran máquinas presurizadas. Este sistema de elevación fue rápidamente adoptado por Estados Unidos y la Unión Soviética.
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0: Un día como hoy, 17 de agosto, pero de 1743, el inglés Jack Brockton inventó los guantes de boxeo. Brockton, quien había sido un exitoso boxeador, había dejado de pelear para instalarse en un gimnasio. Fue allí donde intentó suavizar esta práctica deportiva con los guantes. Además, fue el creador del primer reglamento de box, conocido como London Prize Ring Rules, que estuvo vigente por más de 100 años.
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0: Un día como hoy, 17 de agosto, pero de 1743, el inglés Jack Brogdon inventó los guantes de boxeo. Brogdon, quien había sido un exitoso boxeador, había dejado de pelear para instalarse en un gimnasio. Fue allí donde intentó suavizar esta práctica deportiva con los guantes. Además, fue el creador del primer reglamento de box, conocido como London Prize Ring Rules, que estuvo vigente por más de 100 años.
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0: Un día como hoy, 17 de agosto, pero de 1743, el inglés Jack Brogdon inventó los guantes de boxeo. Brogdon, quien había sido un exitoso boxeador, había dejado de pelear para instalarse en un gimnasio. Fue allí donde intentó suavizar esta práctica deportiva con los guantes. Además, fue el creador del primer reglamento de box, conocido como London Prize Ring Rules, que estuvo vigente por más de 100 años.
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0: Un día como hoy, 17 de agosto, pero de 1743, el inglés Jack Brockton inventó los guantes de boxeo. Brockton, quien había sido un exitoso boxeador, había dejado de pelear para instalarse en un gimnasio. Fue allí donde intentó suavizar esta práctica deportiva con los guantes. Además, fue el creador del primer reglamento de box, conocido como London Prize Ring Rules, que estuvo vigente por más de 100 años.
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0: Ella busca que vestir. Después se maquilla y peina su largo pelo.
1: Sin comentarios.
0: Y me pregunta, ¿me veo bien? Le digo sí, estás maravillosa hoy.
1: Muchísimas gracias por venir, por el silencio y los aplausos. Y por sobre todo, lo que para mí es más importante que ninguna otra cosa, hay un montón de pibitos en la sala, unos cuantos, eso es un gran placer, tocar para los chicos, y un gran honor que me hacen sus papás, que nos hacen sus papás permitiendo que ellos nos escuchen a nosotros. Muchísimas gracias por traer a los pibes. Bienvenidos. Bienvenidos.

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0: Un día como hoy, 18 de agosto, pero de 1932, el científico suizo Auguste Piccard logró elevarse hasta la estratosfera tripulando una cabina presurizada sostenida por un globo. Con esta hazaña, Piccard comprobó que los seres humanos podían alcanzar grandes alturas siempre que utilizaran máquinas presurizadas. Este sistema de elevación fue rápidamente adoptado por Estados Unidos y la Unión Soviética.
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3: Ya estamos empezando esta edición. ¿A dónde nos vamos? Es el nombre que elegimos para este espacio de 30 minutos. Estamos contentos cada día, porque cada día es una posibilidad de estar juntos, de comunicarnos, de vivir esto que nos apasiona, que es el turismo, y tratamos humildemente de llevarte información para mostrarte que hay gente que trabaja, trabaja mucho detrás de todo lo que tiene que ver con el turismo. Son cabañas, posadas, hoteles, agencias de viajes, mayoristas, tour operadores, bueno, aquellos que nos organizan las excursiones, aquellos que nos reciben en cada destino turístico. Por ahí va un poco el foco de nuestra info. El objetivo que queremos es que los escuches, que los conozcas. Estamos acá en esta radio y nos quedamos por 30 minutos hablando de estos temas.

0: estamos compartiendo nuestra edición del día de hoy, contentos de conectarnos en la radio, y esta semana estamos instalados por unos minutos a lo largo de estos días en la provincia de Buenos Aires. Recorremos parte de una extensa entrevista con Soledad Martínez, subsecretaria del área de turismo de la provincia, una provincia que nos ofrece muchísimo, así que es interesante ir escuchando las palabras de la subsecretaria de turismo de la provincia de Buenos Aires. Estamos hablando de Soledad Martínez.
1: Bueno, para nosotros es muy difícil porque perdimos muchísima competitividad. Es muy difícil poder defender eso si cuando uno va y pregunta un precio es poco competitivo, esto que te digo. Porque bueno, no es lo mismo pensar en agarro el auto, hago 300 kilómetros para el que está en La Plata y se llega hasta el Partido de la Costa, que el que vive en la Ciudad de Buenos Aires hace el cálculo, se toma un avión, depende si son dos personas, quizá le convenga más que ir en auto, entre peaje, nafta, los aumentos, el hotelero, que además perdió también mucha rentabilidad, porque esto también hay que decirlo, no es una cuestión de porque el empresario especula o porque se quieren hacer la panza con el verano y después no se trata de eso. La verdad es que sabemos que hay un esfuerzo que es conjunto, que es de un Estado que genere las condiciones, que un Estado nacional no las está generando. Y por otro lado es este esfuerzo del empresario de ajustar lo más que pueda sus costos, que es lo que vienen haciendo, porque han sufrido aumentos severos. También tenía que ver con una no mirada que había en función de un desarrollo del turismo en la provincia de Buenos Aires, sino que se limitaba al producto sol y playa, que no tenés que hacer nada, pues está ahí, está dado. Sí. Quien pone, puede ir con una sombrilla, ya tiene su día de playa, o quien piensa de una manera un poco más estratégica y un poco más amplia. Nuestro territorio es sumamente vasto. Yo soy de Pergamino, 200 kilómetros de la ciudad de Buenos Aires, para el noreste de la provincia. Y al mar de chiquita fui una sola vez. O sea, no estaba la ruta 2, por decirlo. Claro. Pero eran 600 kilómetros para hacer en una Dodge 1500 que tenía mi papá, cuatro hijos. Era complejo, recorrer todas 8, 10, 12 horas. No había una visión de, che, ojo, estás en Pergamino, bueno, te podés ir a vacacionar a San Pedro, que tenés río. Eso no existía. En ese momento, y no existió durante mucho tiempo, así que con un trabajo en conjunto a partir de esta idea de nuestro gobernador de tener un turismo todo el año, esto que decís vos de que no se trate solo de la temporada, porque la gente tiene que comer todo el año y laburar todo el año, pensar en diversificar los productos turísticos. Fue así que pensamos en viajes de fin de curso, fue así que estamos apoyando enérgicamente a las termas, que hace un tiempo ya que hay varios parques termales en la provincia de Buenos Aires. También lo mismo con el enoturismo. Producto nuevo que no está asociado indirectamente, uno piensa en vino, piensa en Cuyo, ¿no? O quizá en las provincias del norte, pero no. Y ahora en la provincia tenemos un montón de viñedos, nosotros estamos trabajando en ese desarrollo junto al Ministerio de Desarrollo Agrario, que fomenta la instalación de viñedos y diversificar. Incluso estamos trabajando fuerte también en hacer una ruta del olivo en el sudoeste de la provincia, porque tenemos muchas plantaciones. Es algo que no se sabe, en la zona de Dorrego, Montehermoso, hay muchas plantaciones y es aceite de oliva riquísimo, te lo recomiendo. Y agregarle plus, Sierra de la Ventana, la sierra es lo mismo, geográficamente es divina, pero bueno, también tenés enoturismo, también está el turismo cultural vinculado a la obra de Salamone, que tenemos la mayor cantidad de obras del arquitecto Salamone dentro de la provincia, y no se había puesto en valor armar un circuito, ¿no? Unos recorridos. Ese es el mayor, te diría, desafío que nos propuso nuestro gobernador cuando asumimos. Es un trabajo mancomunado, sobre todo con los intendentes, pero sí es cierto que es descubrir con ojos nuevos, ¿no? Con esos ojos de turista, porque uno mismo cuando va a una ciudad, por más que vayas por trabajo, la primera vez que la visitas la ves con ojos sorprendidos, desde todo lo que ves te parece distinto seguramente al lugar de donde uno viene. Entonces ese fue el trabajo que hicimos, también capacitando mucho a los funcionarios locales para que puedan, en esto de la experiencia, ¿no? Que escuchamos ahora tan de moda, la importancia de la calidad en los servicios turísticos también.
0: Sí. Seguimos transitando nuestra propuesta, nuestro panorama de información de, bueno, del tema que nosotros siempre tratamos aquí en este espacio de media hora. Estoy haciendo referencia al turismo, turismo que nos permite, bueno, tener la posibilidad de conectarnos, por supuesto, y viajar. Y en este caso las valijas se preparan y nos vamos a conocer un poquito de lo lindo que tiene la provincia de Santa Fe. Muchos pueblos, muchas ciudades, muchas localidades que tal vez no conozcas, pero hay mucho para hacer en Santa Fe, una agenda siempre interesante de actividades en sus ciudades importantes, pero también hay turismo rural, hay turismo de naturaleza, hay mucha propuesta que nos ofrece el litoral y en este caso la provincia de Santa Fe. Para este caso, la voz que nos lleva y nos cuenta todos estos atractivos es la de Marcela Aberhart, quien es la secretaria de Turismo de la provincia.
2: Claramente tenemos algo vivo de la masonería, como es este pueblo, que lo hemos nominado desde Provincia de Santa Fe como pueblo único, pueblo, una de las mejores villas del mundo para vivir, por su tranquilidad, pero también por su legado. Así que ese lugar, como Moisésville, que es la primera colonia judía organizada, que tiene una significación histórica destacada para todo el pueblo judío, hace que también sea un pueblo auténtico de la Argentina. Bajo esa denominación está catalogada y estamos fortaleciendo ese patrimonio que tiene Moisésville. Y decirte que también el sur de la provincia tiene lagunas increíbles con flamencos rosados, tiene aves migratorias que en este momento del año pueden ser visitados por todo lo que es cercano a la zona de Pergamino, que linda con la ciudad de Teodolina, de Villa Cañas, de Melicué, que tiene mucho para recorrer de escala chica y con hotelería de muy buen nivel. Creo que un buen argumento para contarte es, en base a fechas determinadas, fiestas, eventos como los Juegos Suramericanos, como los Juegos Hadar, que son dentro de muy poquito en la ciudad de Rosario, Santa Fe, Rafaela, vamos a poder mostrarles un poquito del vasto territorio que tiene la Invencible, le decimos nosotros, porque nuestro caudillo, que es Brigadier Estanislao López, nunca perdió una batalla y siempre defendió el federalismo ante el acecho de los unitarios, de los porteños, que muchas veces veían el puerto de Rosario, el puerto de Santa Fe, como competencia del puerto de Ciudad Autónoma. Bueno, claramente la actividad privada tiene un anclaje muy vinculado al sistema productivo. La actividad privada hace que tengamos la mayor concentración de polos científicos tecnológicos, de industrias vinculadas al territorio. Por ejemplo, hay una región del queso azul santafesina que tiene 5 departamentos de nuestra provincia, que es el área de la Argentina que mayor densidad de tambos tiene. La ciudad de Totoras, en el sur, en el departamento Iriondo, es la sede del concurso anual del queso azul de la Argentina. Y tenemos un gran evento del queso, porque también tenemos la Fiesta Nacional de la Leche en Totoras, y ese territorio se conjuga con el turismo, pero con el empleo, con la industria y con la identidad. Yo creo que lo que define a Santa Fe es el trabajo, es el campo, es la industria, es el talento, es la cultura y claramente el deporte. Mira, hemos ganado un premio Destino Revelación en la ciudad de Costa Rica hace unos meses, porque hay un plan de fortalecimiento turístico. El perfil de nuestra provincia es un perfil en donde el segmento maíz está recobrando su brillo. Los mejores niveles de seguridad de la ciudad de Rosario, que fue muy difundido por todos los medios nacionales, esa ciudad que tuvo muchos problemas con el narcotráfico y lo sigue teniendo, pero el gobernador Puyaro ha sido muy asertivo a la hora de plantear políticas públicas de seguridad de largo aliento, también gracias al acompañamiento de la ministra de Seguridad de Nación, que en conjunto se está trabajando para lograr vivir en paz, que es lo que nos reclamaban los santafesinos, y eso ha logrado recobrar en este segmento de turismo de reuniones el vigor que ha tenido Rosario, Santa Fe y otras ciudades. y eso nos está posicionando, y por eso la decisión política del gobernador de trabajar con el turismo de reuniones, de ser sede dentro de menos de un mes de un evento muy importante que es el Business Forum. El Business Forum es un evento internacional que trae a 250 compradores del exterior a nuestra provincia para vincularlos en rondas de negocio, sector metalmecánico, agrícola, el sector de agropartes, el sector de turismo, con compradores internacionales. Y de esa manera mostrar a la Argentina, pero al mundo, el potencial que tiene la provincia de Santa Fe. Así que, para el gobernador, el turismo también es motor de desarrollo. Para nuestro ministro, que es Gustavo Puccini, claramente tenemos capas de trabajo. Nuestro ministerio tiene aeropuertos, puertos, transporte, todo lo que significa la ciencia, la tecnología, la energía y la industria del campo. Y las cooperativas, que también es tierra de cooperativas, la provincia de Santa Fe es muy fuerte en el sistema. Así que todo ese ecosistema, todo ese clúster productivo, está incluido el turismo, y esa es la mirada que tiene nuestro gobernador.

0: Estamos en el aire, estamos en la radio, estamos disfrutando de compartir música, de compartir información, de compartir el turismo. Y bueno, es un placer siempre hablar de destinos turísticos y uno de ellos del cual siempre hablamos es Uruguay, un país tan cercano. Y leía noticias últimamente que están esperando, ¿no?, una temporada de verano muy fuerte en sus destinos clásicos. Uno de ellos es Punta del Este, que se espera, ¿no?, que para este año tengan una afluencia casi récord de argentinos, que es un mercado tal vez el más importante que ellos tengan, y apuestan mucho al turista argentino que va a visitarlos, no solo en verano, yo diría en toda época del año. Pero hay un destino también como es Salto, allí en Uruguay, que tiene mucho de atractivo, ¿no?, en lo que es la naturaleza, lo que es el termalismo, y hay hoteles muy, muy importantes, interesantes, ¿eh? Si te gusta algo de all inclusive, no solo pensar que el all inclusive está en el Caribe, sino también hay muy buenas ofertas y propuestas en Uruguay. Y nos vamos a recorrer el trabajo de un gran hotel, Altos del Arapey, muy cerca o a mano, ¿no?, de las provincias del litoral, pero también para los que viven en Buenos Aires o en Córdoba o en Rosario, es una buena propuesta para disfrutar y estar inmersos en medio de naturaleza y tener servicios realmente de alta, alta calidad. Para este caso y para conocer un poco sobre este gran hotel, escuchamos a Andrés Fernández de Altos del Arapey.
1: Mi nombre es Andrés Fernández, yo soy el gerente comercial de Altos del Arapey, un resort termal 5 estrellas que está en el norte del país, en el Parque Arapey, en el departamento de Salto. La verdad que es un muy buen evento, siempre esto de acercarnos a potenciales clientes y que nos da la posibilidad de tener este uno a uno y hacer estas presentaciones es de enorme utilidad. Soy de los que empezó con este tipo de eventos cuando la Cantura empezó a hacerlos. Y he visto la evolución de este tipo de eventos, que ha sido en pro de los establecimientos que venimos a ofrecer nuestros productos y que tenemos estas instancias para poder conocer clientes y expandir las propuestas que tenemos. El argentino consume Uruguay desde siempre. El argentino siempre fue un consumidor muy leal a Uruguay y siempre muy enfocado igual en productos específicos. Lo que ha pasado en estos últimos años es que el argentino empezó a consumir Uruguay de otra forma, empezó a conocer más Uruguay todavía. En Altos, ya te digo, estamos a 600 kilómetros de Buenos Aires y en cambio, bueno, y más cerca de otros destinos de Argentina, por supuesto, pero el 50% de nuestro público es argentino. Y realmente, si hoy te tengo que decir la verdad, creo que nuestro público está más apasionado en Argentina que en Uruguay mismo. Mirá, yo me voy a apropiar de unas palabras que una vez me lo dijo un cliente, y es que para nosotros Uruguay, el cliente argentino me decía, para nosotros Uruguay es como no salir de lo nuestro, pero bajar 10 ritmos. Entonces, venimos a Montevideo, o vamos a Punta del Este, o vamos a Rocha, o a Colonia, y disfrutamos de una tranquilidad que no la tenemos muchas veces en nuestro país. Y seguimos consumiendo los mismos productos, la misma cultura, las mismas costumbres. O sea que, realmente, cuando hablamos de este producto que es Entre Hermanos, es realmente Entre Hermanos, solo que ofrecemos un servicio y una calidad de servicio con otro ritmo, y que te llega más, porque al final de cuentas no es tan ágil y puedes disfrutarlo de forma distinta. No, la verdad que felicitarlos. Como te decía hace un ratito, estos eventos han ido evolucionando de una forma muy positiva, hacen un trabajo muy bueno. También a mí una de las cosas que me gusta decir es que, independiente de las administraciones, siempre se ha mantenido el nivel de evento y el nivel de servicio, y realmente estamos muy contentos de seguir apoyando y seguir participando.
0: Damos un recorrido por distintos lugares del país, característicos y conocidos y no tan conocidos, pero bueno, damos un pantallazo sobre lugares hermosos. Uno de ellos es Villa Mercedes, tenemos una gran embajadora allí, nuestra colega y amiga Silvia Poblete, quien nos cuenta las bondades, los atractivos turísticos de este rincón maravilloso de la provincia de San Luis. La escuchamos.
2: ¿Por qué no aquellas personas que han pasado en algún momento por Villa Mercedes? ¿Por qué no volver a pasar y justamente visitar aquellos lugarcitos y rincones que seguramente están esperando y tienen mucho para contar? Principalmente lo que más tenemos es algo muy fuerte, muy arraigado, que son las costumbres y las tradiciones folclóricas en Villa Mercedes, ¿sí? Esto lo digo porque tenemos la calle Angosta, la de una vereda sola, como dice la cueca que escribió en algún momento Alfonso y Zavala, que son dos villamercedinos, uno por adopción, pero que bueno, también describen, ¿no? Y muchas veces por ahí yo comento a quienes van a transitar esa calle tan particular, es una callecita muy particular, una callecita que enamora, que justamente lo que dice la canción, la letra que dice la canción, es lo que uno va a encontrar. La de una vereda sola, la que tiene el boliche Don Miranda, que hoy en día, en realidad las noches, abre para ofrecer muy buena gastronomía y un buen folclore cuyano. Ese es uno de los lugares que, por supuesto, uno tiene que transitar. De allí, bueno, por supuesto, hay avenidas tradicionales que recorren desde la Ruta 7 hasta lo que es el centro comercial. Son avenidas históricas con muchas arquitectura centenaria, ¿sí? Que eso nos hace referencia a todos los inmigrantes que llegaron en alguna oportunidad y que desde allí se comenzaron a desarrollar los diferentes empleos que tan arraigados tienen hoy en día las personas, como es la historia del ferrocarril, la historia de los aviadores, ¿sí? Que lo tenemos al aviador Origone, ¿no? Que fue la primera víctima aérea en su momento, y hoy en día hay muchas calles, escuelas y demás que portan ese nombre, el del aviador Origone. Dentro de Villa Mercedes, otro de los lugares emblemáticos y atractivos que tenemos, por supuesto imperdibles, es la base de la Quinta Brigada Aérea, que es la que, bueno, desde allí los pilotos pusieron su fuerza, digamos, para salir en épocas de combates, ¿no? De Malvinas, y aún todavía llegan los pilotos a hacer pruebas, y es por eso que también se encuentra esa réplica de... No es una réplica, es un original.
0: Es un original.
2: Sí, una 4 original. Hay un museo que tiene toda una maqueta. Este museo de por sí fue fundado por ex de ferroviarios. Ellos levantaron este museo, ellos le armaron una maqueta que la verdad que tiene una... está hecho a escala, es muy impresionante. Hay gente que por ahí ve, cuando se encuentra con la maqueta y conoció lo que era toda esa playa ferroviaria, la maqueta lo que exhibe es desde lo que era la Villa Mercedes hasta San Luis Capital. Pero está hecho idénticamente a lo que había en su momento. Es decir, que las personas que vieron en esa etapa gloriosa del ferrocarril dicen la verdad que se encuentra exactamente la estación como era, y cada una de las casitas de los trabajadores ferroviarios es lo como era en su momento. Por supuesto que están las páginas y todas las redes sociales, ¿no? Con respecto a turismo Villa Mercedes, ¿sí? Generalmente todos los títulos, ¿no? Para ir buscando se relacionan con el hashtag turismo Villa Mercedes. Están en Facebook, en Instagram, página web oficial de la municipalidad. Bueno, muchísimas gracias por este espacio. Insisto en alentar a la gente a que quiera llegar hasta Villa Mercedes. Esto de la calle Angosta, el río Quinto, el tema de los ferrocarriles, el tema de la aviación. Tenemos el Estadio La Pedrera, que también es un estadio completamente para el deporte. En fin, infinidad de actividades para toda la familia, que seguramente durante todo el año está esperando para recibir a todos quienes quieren pasar por allí.
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0: Economía.
1: Jorge Giraudo, en 2025-2026, el consumo lácteo se recupera en cantidad, pero se consolida la pérdida de calidad. Leche fluida, queso cremoso, queso barra, son los productos que se mantienen y hay un consumo bajísimo en yogures, flanes, y en ese contexto cae el consumo en supermercados y sube en almacenes, consignó el director ejecutivo del Observatorio de la Cadena Láctea Argentina. Eso se traduce en precios bajos al productor.
2: En realidad, digamos, el consumo que venía más o menos normal hasta 2022, en 2023 subió mucho por la inyección de ingresos, en 2024 se cae estrepitosamente, producto de la inflación y los salarios que no eran ajustados en función a ello. Bueno, en 2025-26 el consumo se recupera en cantidad, pero ya refuerza una tendencia que venía, que era una pérdida en calidad, en su composición. Cuando digo esto, es mayor presencia de productos básicos, producto de la inflación y los salarios que no eran ajustados en función a ello. Bueno, en 2025-26 el consumo se recupera en cantidad, pero ya refuerza una tendencia

0: mix total. Y también un cambio, digamos, en eso que mencionaba, es decir, segunda, tercera marca, producto sustituto, producto análogo, cae la venta en supermercados y sube en lugares de cercanía, despensa, almacenes, todas estas cosas que hacen que el mix global de recaudación de la industria caiga y por ende se está trasladando hace un tiempo ya largo un precio bajo al productor.
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2: Karina Milei convocó a la Conferencia Episcopal Argentina para coordinar la visita del Papa León XIV. El encuentro, según explicaron fuentes eclesiásticas, se inscribe en el trabajo de articulación que vienen llevando adelante las autoridades nacionales y la Conferencia Episcopal para coordinar los distintos aspectos vinculados con la recepción del Santo Padre y el desarrollo de sus actividades, que incluirán paradas en las ciudades de Córdoba, Luján y Buenos Aires. Por parte de la CEA participarán miembros de la Comisión Nacional para la Preparación de la Visita, el arzobispo de Buenos Aires, Jorge García Cuerva, y los sacerdotes Matías Tarico y Máximo Jursinovich. La convocatoria interdisciplinaria también incluirá a ministros del gabinete, entre ellos Alejandra Monteoliva, de Seguridad, Sandra Petovelo, de Capital Humano, y Pablo Quirno, de Cancillería, y funcionarios del gobierno de la Ciudad de Buenos Aires, además del secretario de Comunicación y Prensa de la Nación, Fabián Fernández. Informó Martín Burguet.
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4: Un día como hoy, 18 de agosto, pero de 1932, el científico suizo Auguste Piccard logró elevarse hasta la estratosfera tripulando una cabina presurizada sostenida por un globo. Con esta hazaña, Piccard comprobó que los seres humanos podían alcanzar grandes alturas siempre que utilizaran máquinas presurizadas. Este sistema de elevación fue rápidamente adoptado por Estados Unidos y la Unión Soviética.
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1: Salvador Di Stefano, el dólar dejó de ser negocio. La gente compra dólares porque forma parte de una idiosincrasia que no se ha adaptado, aseguró el economista. Si el Estado subsidia a los morosos, está subsidiando a los bancos, opinó en relación a los casi 6 millones de morosos, la mayoría de ellos con fintechs.
2: Claramente sí, porque está a 1.500 pesos. El que compró dólares hace un año atrás ganó un 8%, digamos, ganó muy poca plata, contra una inflación anual del 33%. O sea que realmente fue un pésimo negocio comprar dólares. Bueno, creo que es parte de la idiosincrasia argentina, que durante más de 70 años el que apostó al dólar ganó, y hace del 2024 que hay un cambio la forma de hacer negocios, y todavía la gente no se ha adaptado. Porque claramente, digo, todo lo que yo diga tiene que ser refrendado por números. Si no es refrendado por números, en verdad no tiene sentido. Entonces, si yo te hice hacer un plazo fijo y ganaste el 30% y el dólar subió el 8%, quiere decir que convenía más estar en pesos que estar en dólares, ¿no es cierto?

0: ajuste del sector privado. Cerraron 16.422 empresas en un año y 30.285 en total desde que asumió Javier Milei. Con el número del quinto mes del año se acumulan 27 meses consecutivos de descensos interanuales, de acuerdo a un reciente informe de la consultora Politicon Chaco. Además, el ritmo de deterioro se acelera desde septiembre de 2025. La baja del 3,3% registrada en mayo representa, de acuerdo con la serie relevada, la mayor caída interanual de todo el periodo. El fenómeno implica un achicamiento sostenido del universo de empresas privadas que participan formalmente del mercado laboral. Si se toma noviembre de 2023, el último mes del gobierno de Alberto Fernández, se perdieron 30.385 empresas en los casi 3 años que transcurrieron desde ese momento, es decir, un ajuste del 6% en total. Informó Martín Burguet.
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2: Un día como hoy, 18 de agosto, pero de 1932, el científico suizo Auguste Piccard logró elevarse hasta la estratosfera tripulando una cabina presurizada sostenida por un globo. Con esta hazaña, Piccard comprobó que los seres humanos podían alcanzar grandes alturas siempre que utilizaran máquinas presurizadas. Este sistema de elevación fue rápidamente adoptado por Estados Unidos y la Unión Soviética.
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buenas, buenas. ¿Cómo están? Bueno, pasen, pasen. Los he estado esperando, no se tardaron. Así que nos pongamos cómodos. Vamos a disfrutar de 120 minutos de excelentísima música, de la música que adoramos escuchar. ¿De qué hablamos? De la música de la década de los 90. Qué linda época, ¿no? Bueno, una playlist increíble para que podamos catar auditivamente, degustarla, para que podamos musicalizarnos el día. Tributo de los 90 arranca y te llena de música. Hagas lo que hagas, vayas a donde vayas, estamos ahí al pie del cañón. Hoy edición de martes, ya arrancamos, estamos a horitas. Mi nombre es Ane Godoy e iniciamos otro programa más de Tributo a los 90 con joyitas del ayer que traemos hoy y todos los días. Pónganse cómodos, suban el volumen, que así comenzamos.

pasaba Sola en los bares de Man Ray, banda liderada por Hilda Lizarazu. Seguimos aquí escuchando linda música nacional, internacional también. Y lo más importante es que da gusto escucharla. Seguimos aquí en Tributo a los 90.

Recordamos que estamos en las redes sociales, en Instagram puntualmente. Así que llegate, seguinos, nos buscas como Tributo a los 90, nos podés etiquetar, comentar, mandarnos videos, fotos, no sé, comentarnos qué hacías en aquellos años, qué banda te gustaba, qué serie veías, qué solista escuchabas, bueno, tantas cosas, cómo te vestías, un montón de cosas que nos puedes comentar, leerlos, leerlos al aire e identificarnos y también retrotraernos en el tiempo. Obvio que produce eso, todo lo mencionado, todos los recuerdos, porque es un viaje al pasado, un viaje lindo al pasado. Recordá Tributo a los 90 en Instagram.

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Y la gente se va sumando a la familia de Trevoto a los 90, a la buena música. Muchísimas gracias. También hay seguidores de la buena música por Instagram y queremos saludarlos a ellos. Como es el caso de Rolly Escalante, le mandamos un beso gigante a Sole, a Elis, a Nina, Janita, a Miriam Herrera que nos escribió: te sigo, me encanta, excelente programa, genia, nos dice. Un besazo, Miriam, gigantesco como una casa. Y a Gaspar Alcari también. Nosotros estamos aquí acompañándote, falta un tramo más, así que quédate enganchado.

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0: Uf, qué recuerdos. Acá también tienen su tributo. Acá también tienen su tributo. Vos. ¿Qué mirabas?
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0: estamos pasando a pleno, esperamos que del otro lado también sea así. Te proponemos música de los 90, desempolvamos esas joyitas que quedaron ahí guardadas en el baúl de los recuerdos. Poder desempolvar esos éxitos, esos grandes hits que escuchábamos en aquellos años y los traemos hoy para disfrutarlos. No te despegues, hay más, por supuesto, aquí en Tributo a los 90.
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1: Deportes.
2: Independiente venció a Lanús y se metió en la pelea por la primera posición de la zona A del torneo clausura. Los goles del rojo los hicieron Lautaro Millán y Maximiliano Gutiérrez, mientras que para el local había descontado el paraguayo Alan Wolf en el inicio del complemento. Ramiro Carrera del Granate vio la tarjeta roja luego del final del partido. El encuentro comenzó muy entretenido y con aproximaciones para ambos equipos. Lanús estuvo un poco mejor y fue el que generó más peligro, aunque el arquero de Independiente, Rodrigo Rey, se lució constantemente con muy buenas atajadas. Sin embargo, Independiente logró ponerse en ventaja a los 36 minutos cuando Millán conectó un potente remate de sobrepique tras un muy preciso centro de Santiago Montiel.
1: Economía.
2: El precio del petróleo vuelve a la zona de $90. Las idas y vueltas sobre la firma de un acuerdo vuelven a inquietar a los mercados y el barril de crudo sube a 88,79 por unidad. En las últimas horas, el presidente de Estados Unidos, Donald Trump, amenazó con atacar a Omán si se interponen las negociaciones con Irán. El líder republicano también expresó su intención de incluir el Estrecho de Hormuz como territorio de los Estados Unidos al finalizar el conflicto. Toda esta escalada no hizo más que elevar la incertidumbre que se reflejó en el precio. En Argentina, los productores siguen esperando una estabilización del precio del barril para definir qué hacer con el precio de los combustibles. Informó Martín Burgué.
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3: Un día como hoy, 18 de agosto, pero de 1932, el científico suizo Auguste Piccard logró elevarse hasta la estratosfera tripulando una cabina presurizada sostenida por un globo. Con esta hazaña, Piccard comprobó que los seres humanos podían alcanzar grandes alturas siempre que utilizaran máquinas presurizadas. Este sistema de elevación fue rápidamente adoptado por Estados Unidos y la Unión Soviética.
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que se la pasa con buena musiquita. Me encanta, sí, martes. Y quiero informarle que esta persona que les está hablando se casa en días nada más. Sí, sí, sí, sí, qué linda noticia, ¿no? Creo en el amor. Qué lindo que se la pasa con buena musiquita. Me encanta, sí, martes. Y quiero informarle que esta persona que les está hablando se casa.

0: Vibra la linda energía que será bienvenida y bien recibida. Obviamente que va a haber música de tributo a los 90 en ese acontecimiento tan importante para mi vida. ¡Olvídate! Tributo a los 90 va a estar musicalizando mi casamiento. No puede faltar la música de los 90. Señores y señoras, seguimos aquí con las mejores canciones de la década de los 90. Aquí, donde más, en tributo.
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Ellos eran The Cranberries haciendo Linger. Quédate prendidísimo, prendidísima a tu radio, a tu programa. Estamos ahí acompañándote.

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una de mis bandas favoritas y la traemos aquí a Tributo a los 90. Él es Dave Gahan y su banda Depeche Mode aquí en Tributo a los 90.

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Siempre es buen momento para escuchar buena música, de eso no hay dudas, estoy más que segura. Nosotros todos los días, de lunes a viernes, te proponemos 120 minutos para escuchar la música que queremos escuchar. Esas canciones que nacieron y vieron el sol en la década de los 90 y la traemos hoy para ustedes, para vos. Y para mí también, por supuesto, porque esto es un disfrute diario. Recopilamos los mejores temas. Esos que hicieron historia, esos que llegaron para quedarse, esos que están en nuestros recuerdos, en nuestras mentes. Esas melodías que prevalecen porque fueron protagonistas de historias nuestras.

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amamos esta música, la cuidamos y la traemos todos los días para ustedes, para nosotros. Gran formato que proponemos. Agradecemos a todos y a cada uno de las personas que nos apoyan, que nos escuchan, que nos tiran buena vibra. Y también agradecer a todo el equipo que puede hacer posible este programa denominado, catalogado, bautizado Tributo a los 90. Seguimos aquí con mucho más.

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Y vamos finalizando otra edición de Tributo a los 90. Hemos bailoteado, hemos escuchado canciones que realmente dan gusto oír. Mi nombre es Ani Godoy y todos los días estoy aquí para musicalizar tu día. Allí estamos todos haciéndonos y haciéndote el aguante con la mejor música. Nos reencontramos mañana miércoles, misma hora y mismo lugar, ya tú sabes. Un beso grande como una casa y un abrazo de oso super gigante. Se me cuidan.

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0: economía.
1: La actividad metalúrgica cayó 4,4% en julio y acumula una baja de 5,5% en 2026. En la comparación con junio, la producción mostró una variación positiva de apenas 0,1%, mientras que el uso de la capacidad instalada se ubicó en 39,2%. El indicador sufrió una baja de 6 puntos porcentuales respecto de julio de 2025 y reflejó el bajo nivel de utilización de las plantas industriales. El relevamiento elaborado por el Departamento de Estudios Económicos de ADINRA mostró retrocesos en la mayoría de los rubros. Bienes de capital encabezó las caídas con una baja interanual del 9,5%, seguido por maquinaria agrícola, equipos y aparatos eléctricos y equipamiento médico.
0: América Latina.
1: Terremotos en Venezuela aumenta a 6.438 la cifra de fallecidos por los sismos. El boletín informativo destacó que se han entregado 335 viviendas a las familias afectadas y 59.109 edificaciones han sido inspeccionadas para comprobar su habitabilidad. La presidenta encargada de Venezuela, Delcy Rodríguez, entregó 48 nuevos apartamentos en Caracas y aseguró que el gobierno nacional promueve una política habitacional que comprende construcción de viviendas, alquileres en el mercado secundario, financiamiento y reparaciones de edificaciones para acompañar a los afectados. Informó Martín Burguet.
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3: Un día como hoy, 18 de agosto, pero de 1932, el científico suizo Auguste Piccard logró elevarse hasta la estratosfera tripulando una cabina presurizada sostenida por un globo. Con esta hazaña, Piccard comprobó que los seres humanos podían alcanzar grandes alturas siempre que utilizaran máquinas presurizadas. Este sistema de elevación fue rápidamente adoptado por Estados Unidos y la Unión Soviética.
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0: Muy bienvenidos al Edificio de Artistas. Aquí estamos, segundo día de la semana, en este martes, para compartir nuestro segundo capítulo semanal del ranking La Bomba. ¿Sí? ¿Por qué? Porque hoy tenemos los puestos del 80 al 61. Pero no solamente eso, sino que también vamos a tener un adelanto con CRO. Tendremos un retro hit con Sebastián Yatra. Vamos a estar hablando de Carlos Rivera. También tenemos lo nuevo de Fer Vázquez, que siempre que saca un tema la rompe. Así que bueno, todo esto y mucho más. Hay retro hits con Shakira. Hay de todo para compartir. Vamos a hablar de Diego Torres también. Un segundo día de la semana muy intenso y que no te podés perder nada, por supuesto. Mi nombre es Pablo Busto. Así comienza el ranking La Bomba, el Edificio de Artistas, acá por tu radio.
1: 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Puesto número 80.

0: Era tan biónica, era Airbag en el puesto número 80, comenzando con esta nueva etapa del edificio de artistas y este arruinarse en vivo en River Plate. Momento de roceo oficial con este una cartita junto a Flor Álvarez.
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Viajábamos por España con Iñigo Quintero y este clásico tema que ingresó hace un par de semanas y se mantiene. Ahí va, teniendo vaivenes, que viene, que va, que viene, que va. Pero bueno, logra tener una ubicación esta semana en el puesto número 78. Se viene Tiago Peseta acá. ¿Qué personaje es tema para cantar a pleno? Los quiero escuchar del otro lado. Acá está en el 77. Piel.

0: Chao. Muy linda la vuelta, pero ¿dónde la seguimos?
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0: CRO, KEA, Rock and Roll. CRO, destacado exponente del trap argentino, lanza Rock and Roll junto a KEA, el primer corte de Malos Cantores, parte 2. Después de colaborar con artistas como Airbag y Neopistea, CRO continúa su evolución musical. La idea de Rock and Roll surgió tras un encuentro en un concierto con KEA, donde decidieron trabajar juntos. Aunque inicialmente estaba destinada a la primera parte de Malos Cantores, ambos artistas optaron por reservar para darle el cuidado que se merece a esta canción. La producción fue realizada por separado y el resultado final ha encantado a ambos, reflejando su pasión por la música y su deseo de seguir sorprendiendo a sus seguidores.
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tan vertiginosa la recorrida que es necesario hacer una pausa. Frenamos por unos minutos, pero no te muevas, que enseguida seguimos con mucho, pero mucho más Ranking La Bomba, el chart oficial de tu radio. 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Estás escuchando éxitos, estás en nuestro edificio, tu lugar preferido del dial. 100 pisos y en el primero, el tema que explota. Si querés hits, este es el lugar indicado. Estás escuchando Ranking La Bomba, con Pablo Busto, por el aire de tu radio. Puesto número 75.

Puesto número 75, María Becerra con Gloria Estefan haciendo borracha. María que subió la primera foto como personaje de la serie En el Barro, que va a ser un spin-off de El Marginal. Manos arriba que llegó la Mari, escribió en redes sociales junto a una imagen donde se la ve caracterizando su papel, ya que interpretará una reclusa en una cárcel de mujeres, La Quebrada, en esta nueva producción de la productora de Sebastián Ortega, Underground, junto a Netflix. Todavía no se sabe la fecha de lanzamiento, pero la veremos en Netflix a María Becerra en este spin-off de El Marginal. Yo vi todas las temporadas, no sé vos del otro lado, y me encantó. Vamos a ver si este En el Barro está a la altura de las expectativas. Por lo menos a María Becerra la vamos a tener dentro del elenco. Ahí estaba, junto a Gloria Trevi, borracha en el puesto 75. Vamos con Marama ingresando, con Vilma Palma Vampiros. Qué contento me pone que ingresó este tema. Auto Rojo Remix. Ahí va, el 74.

0: Dua Lipa, Houdini. Houdini, bueno, puesto número 73 del edificio de artistas. Como si a todo esto le faltaba algo como para levantar a pleno, María Becerra y Ivy Queen llegan en el 72 y este primer aviso.
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Everybody's going to the party, have a real good time. 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

0: Carlos Rivera, de nada, para la gente que nos pide Carlos Rivera para escucharlo dentro del programa, el cantante mexicano que ha sumado una nueva fecha en su gira Carlos 20 en la ciudad de Buenos Aires, después de hacer historia en el Arena Ciudad de México con un sold out, entradas agotadas ante más de 20.000 personas. El público argentino agotó rápidamente las entradas para su show del 14 de diciembre en el Movistar Arena. Y debido a esta gran demanda, se agregó una nueva función para el 15 de diciembre. En este show, el artista mexicano celebra los 20 años de carrera con 20 conciertos únicos en las ciudades más importantes y representativas para él. Además de las dos fechas en Buenos Aires, Carlos Rivera también se va a presentar en el Quality Arena de Córdoba el 12 de diciembre. Las entradas para el 15 de diciembre están disponibles en el sitio web de Movistar Arena, así que no te lo podés perder. Carlos Rivera en la Argentina.
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0: David Gilmour, Dark and Velvet Night. David Gilmour presenta Dark and Velvet Night, su nuevo single que anticipa el lanzamiento de su próximo álbum, Look and Strange, esperado para el 6 de septiembre. Este será el primer trabajo del material original del ex miembro de Pink Floyd en casi una década. La canción, escrita por Gilmour junto a su esposa Polly Sampson, se presenta como una vibrante pieza de rock que evoca una atmósfera romántica. Acompañada de un videoclip dirigido por Gavin Elder, muestra a Gilmour interpretando la canción con su banda. En su declaración, el músico compartió que la inspiración surgió de un poema que Polly le había regalado para su aniversario, lo que convierte a esta canción en una hermosa banda sonora de su amor.
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4: Estados Unidos y Corea del Sur inician ejercicios militares tras la reducción anunciada por Trump. Las maniobras Sulchi Freedom Shield son un ejercicio de defensa de la península coreana que ambos países realizan regularmente y que este año se desarrollará hasta el 27 de agosto. Trump ordenó el domingo al Pentágono reducir los ejercicios militares conjuntos con Corea del Sur, alegando que ese país se negó recientemente a unirse al esfuerzo estadounidense para desnuclearizar Irán. El mandatario norteamericano afirmó en su plataforma Truth Social que los ejercicios militares son costosos y que envían una señal totalmente inapropiada y hostil a Corea del Norte, que ha sido poco amenazante y respetuosa durante el tiempo que él ha sido presidente.
3: Deportes.
4: Primera Nacional, All Boys se impuso en el Clásico ante Nueva Chicago. All Boys llegó al Clásico con 6 partidos sin conocer la victoria. En el último partido rescató un empate 1-1 ante Central Norte de Santiago del Estero en condición de local en el Estadio Islas Malvinas, mientras que Nueva Chicago venía de perder 2-0 contra Gimnasia y Tiro de Salta en el Estadio El Gigante del Norte. El encuentro se jugó en el Estadio Islas Malvinas, colmado de hinchas de All Boys, cantando y silbando en la salida de los 11 de Nueva Chicago. Con el humo de colores y las banderas desplegadas, el encuentro se jugó al ritmo de la segunda división del fútbol argentino. Apenas a los 3 minutos, el árbitro sacó la primera amarilla a Alejo González de la visita. Informó Martín Burguet.
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5: Un día como hoy, 18 de agosto, pero de 1932, el científico suizo Auguste Piccard logró elevarse hasta la estratosfera tripulando una cabina presurizada sostenida por un globo. Con esta hazaña, Piccard comprobó que los seres humanos podían alcanzar grandes alturas siempre que utilizaran máquinas presurizadas. Este sistema de elevación fue rápidamente adoptado por Estados Unidos y la Unión Soviética.
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0: Nati Peluso, Thiago Pesetta acá. Gracias por abrir este bloque con muy buen nivel, ¿eh? Ella tiene... Vamos con el puesto número 69 ahora, amigos, y tranquilizamos con la hermosísima voz de Abel Pintos con este temazo que es de Soraya y que se llama De Repente.
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Vamos, Lil Cake, vamos, que lo vas a lograr, ¿eh? Quizás no tener el mismo éxito que Mercho, pero con este Me Contó un Pajarito se mantiene todavía dentro de la lista, puesto número 68 del ranking La Bomba. Te propongo a vos, sí, a vos que estás del otro lado, cantar con el próximo, puesto 67 de Manero, Karina Jimena, Ángela Torres, Sinvergüenza.

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0: Fer Vázquez, mírame a la cara. Fer Vázquez sorprende a la familia mendocina de Gonza Carrazán y su mamá, Cande, al visitarles en Mendoza para presentarles su nuevo tema, Mírame a la cara. Esta conmovedora canción habla sobre el amor incondicional y los lazos familiares indestructibles. La conexión surgió cuando Fer descubrió a Cande y Gonza cantando juntos en TikTok, lo que lo inspiró a componer una canción especialmente para ellos. Sin grandes pretensiones, se presentó en su hogar con unas facturas y compartió el tema, creando un ambiente de risas y mates. Mírame a la cara no solo resalta la importancia de la familia, sino que también se acompaña de un mini documental que muestra el proceso creativo del artista, destacando que no son necesarios grandes estudios o equipos para grabar música significativa. Fer busca dar voz a artistas emergentes y reafirma que la pasión y el amor son lo que realmente importan en la música.
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0: momento frenamos la recorrida por el edificio. Pero no te preocupes, si te quedaste con ganas, en unos minutos volvemos. Esto es Ranking La Bomba, el edificio de artistas. Ya volvemos.
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0: Qué linda canción de Fade en el puesto 65 del chart para comenzar esta media hora con Tutti, amigos. Esto era Luna. Vamos con las pastillas del abuelo. Emanuel Noir, ¿de qué personajes? Puesto 64, loco por volverla a ver. Quédate con nosotros. Todos los temas tendencia de esta temporada están acá, en el ranking La Bomba.
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Todo lo que pasa en este programa lo decidís vos del otro lado, claro, votándonos no a nosotros, sino votando tus canciones a través de nuestras redes sociales. Nos encontrás como Ranking La Bomba. Sí, a Kylie Minogue, Dance Alone, puesto número 63. Vamos con J Balvin, Psycho, ingresó la semana pasada este tema. Aquí está, Gaga.

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Everybody's going to the party, have a real good time. 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

0: Diego Torres sonando en el edificio de artistas que está a pleno presentando su disco Mejor que Ayer. Y la noticia tiene que ver que anunció una nueva fecha en el estadio Movistar Arena de la ciudad de Buenos Aires. Este show se va a llevar a cabo el 23 de noviembre y después de agotar las localidades para su presentación del 20 de noviembre han hecho este lanzamiento. Les contamos que Diego está en plena gira con su Mejor que Ayer Tour, donde presenta este nuevo álbum junto a los grandes éxitos de su carrera. Además de los shows en Buenos Aires, Diego Torres también se va a presentar en el interior del país el 7 de noviembre en Rosario, el 8 en Santa Fe y el 30 de noviembre en Mendoza. Bien por Diego Torres y bien por sus canciones que están rankeadas en el ranking La Bomba, además de este egreso que escuchábamos.
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1: Isa C, Nat, AEAE. La FIFA lanzó AEAE, la canción oficial del Mundial Femenino Sub-20, interpretada por las talentosas artistas colombianas Nat y Isa C. Este himno busca reflejar la energía del país y el empoderamiento femenino justo antes del inicio del torneo. Con la competición programada del 31 de agosto al 22 de septiembre en Bogotá, Cali y Medellín, AEAE se presenta como un símbolo de unidad y resiliencia. La colaboración entre Mambo Kings, DJ Luyan y la FIFA ha dado vida a este tema que combina la música afrocolombiana de Isa C con el estilo contemporáneo de Nat. Ambas artistas destacan la importancia de esta oportunidad para resaltar el talento colombiano y la pasión por el fútbol. La canción está disponible en plataformas digitales, sumando un toque festivo a la celebración del deporte femenino.
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1: Final para este edificio de artistas, para este Ranking La Bomba, programa que disfrutamos muchísimo de hacer cada día. Nos reímos juntos, la pasamos bien, bailamos, no sé, por momentos nos ponemos románticos, bueno, de todo hay en este programa. La historia sigue mañana, así que los esperamos a todos. Mi nombre es Pablo Busto. A recordar votar sus temas favoritos a través de nuestras redes sociales. Nos encuentran como Ranking La Bomba. Buen resto del martes. Chau.
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0: Muchas gracias, Caligari. Felices mil años.
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1: Esta semana vuelve el paro universitario en reclamo por la aplicación de la ley de financiamiento. Esta medida de fuerza impulsada principalmente por la Asociación Gremial Docente de la Universidad de Buenos Aires, AGDUBA, comprenderá desde el martes 18 hasta el sábado 22 en todas sus facultades, aunque la adhesión dependerá de cada cátedra. Por su parte, las autoridades informaron que los edificios de todas las facultades permanecerán abiertos, si bien los motivos del reclamo continúan fundamentados en la aplicación total de la Ley de Financiamiento Universitario, también denuncian una pérdida del poder adquisitivo en los salarios docentes y no docentes y exigen la actualización de los presupuestos para hospitales y becas universitarias. Tras el receso por vacaciones, Franco Colapinto volverá a correr en la Fórmula 1. El representante de la escudería Alpine llegará a esta carrera con una temporada favorable y de buen rendimiento. Hasta el momento, el conductor acumula un total de 19 puntos con actuaciones destacadas en la máxima categoría. La actividad oficial en el trazado de 3.307 kilómetros y 14 curvas comenzará el viernes. Las primeras dos prácticas libres se disputan a las 7.30 y a las 11.30 de la mañana. El cronograma continuará el sábado con el tercer ensayo libre a las 7 y la prueba de clasificación a las 11. La carrera principal tendrá lugar el domingo a las 10, sujeto a condiciones climáticas favorables. Informó Martín Burguet.
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3: Un día como hoy, 18 de agosto, pero de 1932, el científico suizo Auguste Piccard logró elevarse hasta la estratosfera tripulando una cabina presurizada sostenida por un globo. Con esta hazaña, Piccard comprobó que los seres humanos podían alcanzar grandes alturas siempre que utilizaran máquinas presurizadas. Este sistema de elevación fue rápidamente adoptado por Estados Unidos y la Unión Soviética.

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Hola, hola, ¿cómo están? Llegamos por fin con música, con artistas y cositas para contarte. Mi nombre es Eva Cebal y te invito a disfrutar los primeros 30. Nominada a los premios Grammys en el año 2000, Mejor Interpretación Vocal Femenina. Alanis Morissette. Thank you.

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0: hicieron mundialmente famosos por su hit Butterfly, que los posiciona como el puesto número uno en 15 listas musicales de conteos en diferentes países y un éxito rotundo. Butterfly, Crazy Town.
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0: canción para cantar, para moverse un poquito y para disfrutar en esta lista de los primeros 30, Hathaway, What is Love.
1: Aún no fueron seleccionados por nosotros, pero quizás

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0: una canción que sigue siendo rankeada hasta el día de hoy, con letras profundas, y forma parte de las 100 mejores canciones del siglo XXI. King, Somewhere Only We Know.
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0: política.
1: Causa Sueños Compartidos, las defensas de Devido, López y los hermanos Schocklender presentarán sus alegatos. El Tribunal Oral en lo Criminal Federal número 5 escuchará la exposición de las defensas de Claudio Freidin, ex funcionario del Ministerio de Planificación, y de Abel Fatala, ex subsecretario de Obras Públicas. Luego habrá otra audiencia el miércoles 19 a las 9:30. Se espera que brinden sus alegatos los abogados de Devido, López y los hermanos Schocklender, principales apuntados en la causa que investiga el presunto desvío de fondos destinados a viviendas sociales. El juicio comenzó el 4 de marzo de este año con 9 imputados por el delito de defraudación por administración fraudulenta en perjuicio de la administración pública. El gobierno recibirá a las provincias del Norte Grande para negociar por las zonas cálidas. Según se pudo saber de fuentes de la jefatura de gabinete, el encuentro se llevará a cabo en el Ministerio de Economía, donde se recibirá a los gobernadores de Catamarca, Salta, Chaco y Jujuy, más representantes de otras provincias. El objetivo principal será analizar las alternativas al proyecto de zonas cálidas en la previa a la llegada de los meses con mayor consumo eléctrico en la región por las altas temperaturas. Informó Martín Burguet.
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3: Un día como hoy, 18 de agosto, pero de 1932, el científico suizo Auguste Piccard logró elevarse hasta la estratosfera tripulando una cabina presurizada sostenida por un globo. Con esta hazaña, Piccard comprobó que los seres humanos podían alcanzar grandes alturas siempre que utilizaran máquinas presurizadas. Este sistema de elevación fue rápidamente adoptado por Estados Unidos y la Unión Soviética.
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0: Cuarto álbum de estudio en italiano y tercer álbum en español para esta cantante pop, Laura Pausini. Mi respuesta.
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0: versión que también fue grabada por Marco Antonio Solís para su álbum Arde el Cielo del año 2008. Excelente banda mexicana para disfrutar a esta hora. Maná, Si no te hubiera sido.
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0: canciones controversiales. ¿Te contamos ya la historia en capítulos anteriores, como para ponerle así? O encuentros anteriores. Meredith ha tenido muchos conflictos radiales con la letra de esta canción, así es que vos simplemente déjate llevar y escuchala. Meredith Brooks, Beach.
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0: Bueno, acá básicamente Michael Jackson está diciendo: ¿por qué sos tan frío conmigo? Adaptable para cualquier circunstancia amorosa. Michael Jackson, give it to me.
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1: Economía.
2: Fin de semana largo, viajaron más de 1 millón de turistas, pero el gasto cayó 6,3%. La cantidad de viajeros fue 24,2% superior a la registrada en 2023, último año en el que este feriado había conformado un fin de semana largo comparable. Sin embargo, el mayor movimiento de turistas no se tradujo en un incremento del consumo. La estadía promedio fue de 2 días frente a los 2,3 días de 2023, lo que representó una reducción del 13%. A su vez, el gasto diario por visitante alcanzó los 114.464 pesos y medido a precios constantes resultó 13,2% inferior al de aquel año.
1: Internacionales.
2: Estados Unidos

0: La Corte Suprema rechaza la apelación de Trump en el caso de agresión sexual y difamación. El Tribunal Supremo anunció la decisión el lunes sin votos en disidencia, reiterando su postura del mes de junio. Roberta Kaplan, abogada de Carroll, declaró que están satisfechos de que la Corte Suprema de Estados Unidos haya vuelto a negarse a escuchar este caso. Como resultado, el veredicto unánime del jurado, que dictaminó que Donald Trump agredió sexualmente y luego difamó a Jim Carroll, es ahora definitivo y no puede ser impugnado en ningún tribunal, dijo Kaplan. Informó Martín Burgué.
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2: Un día como hoy, 18 de agosto, pero de 1932, el científico suizo Auguste Piccard logró elevarse hasta la estratosfera tripulando una cabina presurizada sostenida por un globo. Con esta hazaña, Piccard comprobó que los seres humanos podían alcanzar grandes alturas siempre que utilizaran máquinas presurizadas. Este sistema de elevación fue rápidamente adoptado por Estados Unidos y la Unión Soviética.
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0: canción que ganó el mejor sencillo del año en los Brit Awards del año 96, posicionada en el séptimo lugar de la lista Billboard Hot 100. Say That, Back for Good.
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0: canción, Tiziano, se posicionó en el puesto número 1 en México, siendo una de sus canciones más conocidas en ese país. Tiziano Ferro, Alucinando.
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0: las número uno. Buscando llegar al número uno. Vamos bajando escalones en
1: Open Gangnam Style.
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0: catalogada como una de las mejores canciones de todos los tiempos. Individualmente vendió más de 10 millones o más de copias alrededor de nuestro hermoso mundo. Westlife, Season in the Sun. Gracias amigos por haber estado acá, por haberse quedado con nosotros y haber escuchado estas canciones. Te esperamos la próxima en los primeros 30. Chao.
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